0: En el Líbano ya son 4.192 personas asesinadas por ataques israelíes desde el 2 de marzo, informó el Ministerio de Salud del país. Asimismo, más de 12.000 libaneses han resultado heridos y una quinta parte de la población fue forzada a desplazarse de sus hogares. La cifra aumentó después de que el ministerio registrara 17 nuevas muertes en las últimas horas, a pesar del alto al fuego. En uno de los incidentes, dos hombres murieron cuando soldados israelíes abrieron fuego con ametralladoras en su dirección mientras se encontraban cerca de una excavadora que estaba despejando una carretera en una localidad cercana a la ciudad de Nabatieh. El ataque se ha producido tras casi tres días de relativa calma tensa y el mismo día en que comenzó la quinta ronda de negociaciones de paz entre Líbano e Israel en Washington, y después de que el pasado miércoles Irán y Estados Unidos firmaran un memorando de entendimiento que estableció el cese de hostilidades en la región, incluido Líbano. El miércoles, el régimen de Netanyahu reiteró que no abandonará el territorio libanés ocupado desde marzo de este año en el sur del país, que se suma a otras zonas tomadas por Israel desde hace décadas y durante la guerra del 2023 y el 2024. Asimismo, Israel afirmó que atacará Líbano cuando lo considere necesario.
1: On this motion, the yeas are 50, the nays are 48. The concurrent motion is agreed to.
0: En el Capitolio, el Senado aprobó el martes una resolución que ordena al presidente Trump poner fin a la guerra con Irán. La medida ya había sido aprobada por la Cámara de Representantes. Según el diario The New York Times, esta es la primera vez desde la promulgación de la resolución sobre poderes de guerra de 1973 que el Senado y la Cámara Baja aprueban una resolución conjunta que ordena a un presidente poner fin a un conflicto militar. Donald Trump calificó la resolución de inoportuna y sin sentido. Así pues, tengo a Irán contra las cuerdas, listo para caer, dispuesto a concedernos prácticamente cualquier cosa y por primera vez en décadas, con un respeto enorme hacia Estados Unidos y su presidente, yo, y el Senado de Estados Unidos decide celebrar una votación inoportuna y sin sentido sobre la ley de poderes de guerra, diciéndole al principal patrocinador del terrorismo en el mundo que a Estados Unidos no le gusta lo que les estoy haciendo y que debo parar. Y al hacerlo ha prestado ayuda y apoyo al enemigo, escribió Trump en redes sociales. La votación del Senado sobre las facultades de guerra se produjo mientras Estados Unidos e Irán continúan contradiciéndose sobre los términos clave de su acuerdo de entendimiento para poner fin a la guerra. El portavoz de Irán describió el acuerdo como la declaración de derrota de Estados Unidos. Dacian Lanza de France 24 informa.
2: Un acuerdo preso de entredichos, después de firmar un memorando de entendimiento para poner fin a la guerra en Irán. Washington y Teherán siguen enfrentados en sus narrativas sobre los 14 puntos del texto firmado la semana pasada.
3: El acuerdo alcanzado en Islamabad no fue el resultado de presión y coacción, sino más bien de la resistencia y autoridad de la valiente nación iraní. Por esta razón, el memorando de entendimiento de Islamabad se ha convertido en una declaración de la derrota de Estados Unidos.
2: Y reiteró que el cese al fuego en Líbano, resistido por Benjamín Netanyahu, es tan importante como el fin de las hostilidades contra Irán. En tanto, el estrecho de Hormuz es otro punto que entra en el fuego cruzado de narrativas.
4: Irán ha informado a Estados Unidos de que, a pesar de las noticias falsas y provocadoras que afirman lo contrario, no se exigen ni se cobran peajes, ni costes de seguro, ni ningún otro tipo de cargo por parte de Irán a los barcos que atraviesan el estrecho de Hormuz. Si se tratara de información falsa, las negociaciones se terminarían de inmediato.
2: Las inspecciones del programa nuclear iraní están también en la discordia. Ayer, el portavoz de la Cancillería iraní dijo que no tenían previsto que el organismo de control nuclear de la ONU hiciera inspecciones en Irán. Esto contradijo los dichos de J.D. Vance, quien el martes aseguró que los iraníes habían accedido a invitar a los inspectores de la ONU. Este miércoles, el jefe del OIEA no dirimió las dudas sobre las inspecciones.
5: Así que las inspecciones van a suceder, por supuesto, si quieren cumplir con el acuerdo. Si no quieren, entonces es otra cuestión.
2: Tras más de tres meses de guerra, las dos partes intentan consolidar el memorando provisional, una hoja de ruta hacia un acuerdo permanente en un plazo de 60 días que parece peligrar en cada declaración cruzada.
0: El martes, el presidente de Irán, Masoud Pezeshkian, dijo que los misiles balísticos no son negociables y subrayó que no confían en Washington porque fueron atacados dos veces cuando se encaminaban a negociaciones, Sin embargo, reiteró su disposición al diálogo y a la paz.
6: Nuestro programa de misiles no se incluyó en el memorando de entendimiento ni se incluirá. Quisiera decir que, de no ser por la capacidad misilística de Irán para defendernos, nuestro país habría sido saqueado y destruido por el régimen sionista y Estados Unidos, al igual que Gaza, sin piedad alguna con jóvenes y ancianos. Afirman respetar los derechos humanos, pero es una gran mentira. Si no hubiéramos podido defendernos, sin duda no habrían tenido piedad con nuestro país y habían destruido nuestro poderío. Por lo tanto, jamás cederemos ni negociaremos con nadie sobre nuestra capacidad misilística.

0: En Estados Unidos, candidatos progresistas a puestos públicos están recibiendo fuerte respaldo electoral ante el creciente repudio al gobierno autoritario de Trump y sus aliados. El martes, tres progresistas respaldados por el alcalde de Nueva York, Soran Mamdani, ganaron las primarias en esa ciudad en un duro golpe para la cúpula demócrata pro-israelí. Radio Pacífica informa que el excontralor de la ciudad, Brad Lander, derrotó al congresista en funciones Dan Goldman. La activista afrolatina de 32 años de edad, Daria Lisa Avila Chevalier, logró una sorprendente victoria sobre el congresista Adriano Spailat, quien llevaba 5 mandatos en el cargo y presidía el caucus hispano en el Congreso. Y la asambleísta de Nueva York, Claire Valdés, exorganizadora sindical, derrotó al presidente del distrito de Brooklyn, Antonio Reynoso, para ocupar el escaño que por largo tiempo ocupó Nidia Velázquez, quien apoyó a Reynoso. Tanto Daria Lisa Ávila Chevalier como Claire Valdés contaron con el respaldo de la organización Socialistas Democráticos de América, que también desempeñó un papel clave en la elección de Mamdani. Lander, Valdés y Chevalier basaron sus campañas en críticas al poderoso grupo cabildero israelí Comité de Asuntos Públicos Estadounidense-Israelí, por sus siglas en inglés, AIPAC. Claire Valdés habló a sus seguidores la noche del martes en Brooklyn.
1: I will continue to call for Palestinian liberation. We will stand up to the genocide. We refuse.
0: Valdés dijo: seguiré exigiendo la liberación de Palestina. Nos opondremos al genocidio, nos negaremos a tolerar el apartheid y usaremos nuestro dinero para mejorar la vida aquí en lugar de distribuirla en el extranjero. Y haré todo lo que esté a mi alcance cada día en el Congreso para darle al movimiento obrero las herramientas que necesita para ser una fuerza de lucha para toda la clase trabajadora. También el alcalde de Nueva York, Soran Mamdani, habló en la fiesta de celebración de la victoria de Valdés. Mamdani dijo:
2: working people. For a politics that is ready to write a new chapter in our party's history. And for a politics that realizes the old politics that got us to this crisis is not the politics that's going to get us out of this crisis.
0: La vieja política que nos llevó a esta crisis no es la que nos sacará de ella. Es hora de que la gente trabajadora vuelva a estar en el centro de nuestra política. Estos son los campeones que lo harán posible, dijo el primer alcalde musulmán de Nueva York. En Estados Unidos, cada vez más personas exigen la renuncia del presidente Trump, al que consideran incapaz de seguir en el cargo por sus acciones represivas e ilegales, como reporta Marcelo Ali Sánchez desde Washington.
3: La 25ª enmienda de la Constitución estadounidense aborda el tema de la incapacidad temporal o permanente de un presidente para continuar su mandato. En este sentido, las acciones erráticas e inmorales de Donald Trump no dejan lugar a dudas, dicen activistas.
4: Le advertimos a esta nación: el poderío militar no va a salvar a un país que se está pudriendo moralmente desde sus entrañas. La opresión interna y externa, que afecta aquí y alrededor del mundo, significa que es momento de gritar, de salir a las calles, para recordarle al mundo que estamos en medio de un régimen de inmoralidad y corrupción, a manos de un individuo sumamente peligroso, que pretende convertirse en un tirano fuera de control.
3: Mientras el mandatario estadounidense se ha dedicado a la caza de supuestos vándalos que habrían introducido algas en este monumento de Washington, en las calles cada vez más ciudadanos se suman a los movimientos sociales de rechazo a las políticas del presidente y su entorno.
5: Es la política de la violencia. Es el lenguaje de la violencia. Cada vez que el presidente sale a la palestra pública es para incitar algún tipo de violencia. Desde los inmigrantes, hasta naciones enteras. Sí, el guion del establishment dicta una nueva guerra o la persecución y secuestro de seres humanos. O el genocidio de poblaciones enteras. Esa es la narrativa. Por esto, creo que debemos invocar la 25ª enmienda. Sería la última alternativa en este caso.
6: Es imposible ignorar el aparato represivo y de violencia de Estado de parte de la administración del presidente Trump. No solamente se hacen desaparecer a los miembros de la comunidad inmigrante, incluyendo padres de familia y madres, sino también ahora el modus operandi del aparato represivo también incluye la represión y desaparición forzada, así como medidas económicas en contra de los activistas que se encuentran opuestos a la agenda del presidente Donald Trump.
4: 90 millones de estadounidenses estaban ausentes de las urnas en la última elección. Esto te dice mucho sobre lo que está ocurriendo en la mente de los ciudadanos. Vemos con preocupación cómo el presidente utiliza su oficina para declarar y perder guerras ilegales, aterrorizar a las comunidades de color, emplear la violencia y represión en contra de sus críticos y disidencia en general.
5: Justicia y paz, dignidad humana básica. Estos son criterios que el presidente no parece comprender. En nuestro país, estamos experimentando peligrosamente con el fascismo y Trump no está solo. Detrás de su ejemplo, vienen miles de seguidores que actualmente están ocupando cada vez más cargos públicos o siendo elegidos como oficiales federales.
3: Marcelo Ali Sánchez, Hispan TV, Washington.
0: En Colombia, el candidato presidencial progresista Iván Cepeda anunció el miércoles que ha decidido aceptar el resultado del preconteo de la segunda vuelta electoral, donde su contendiente, el ultraderechista Abelardo de la Espriella, quedó en primer lugar por menos de un punto porcentual. Sin embargo, la contabilización de votos no ha concluido y no se ha declarado oficialmente un ganador.
7: He decidido aceptar el resultado que surge de dicho proceso y que señala que Abelardo de la Espriella es el nuevo presidente de la República. Lo hago como un acto de responsabilidad democrática. Lo hago para contribuir a la convivencia, a la paz y al diálogo entre colombianos.
0: Cepeda también denunció lo que llamó prácticas que lesionan la transparencia del proceso y que cuestionan la legitimidad del nuevo gobierno. Reporta Camila Lozano, corresponsal de RT en Bogotá.
8: Las tensiones postelectorales comenzaron a bajar de tono este miércoles luego de que el senador Iván Cepeda, candidato del Pacto Histórico y segundo en las elecciones presidenciales, reconociera oficialmente el triunfo de Abelardo de la Espriella. En una rueda de prensa, Cepeda afirmó que reconoce como nuevo presidente al señor Abelardo de la Espriella, como lo dice el candidato. A él le deseo mucha sabiduría para gobernar un país dividido en dos. Será un reto enorme y espero que esté a la altura del cargo por el bien de Colombia. El dirigente de izquierda también pidió garantías para ejercer la oposición, reclamó respeto para quienes no votaron por el nuevo mandatario e hizo un llamado a la paz y a la convivencia democrática. Además, denunció lo que considera una injerencia extranjera durante

0: en los asuntos internos de Colombia, particularmente las intervenciones realizadas desde el gobierno de los Estados Unidos y, en particular, las intervenciones del presidente Donald Trump a favor de la candidatura de Abelardo de la Espriella.
1: Las declaraciones de Cepeda coinciden con las realizadas por el presidente Gustavo Petro, quien también volvió a referirse en la red social X a presuntas intervenciones externas durante la campaña y el proceso electoral. El mandatario insistió en que existen hechos que deben ser analizados por las instituciones competentes en relación con posibles influencias extranjeras en la contienda. El debate surge además en medio de los constantes intercambios públicos entre el presidente electo Abelardo de la Espriella y funcionarios de la administración estadounidense. En los últimos días, de la Espriella ha destacado los mensajes de respaldo recibidos desde Washington y ha hecho referencia a una futura coordinación en temas de seguridad regional. Uno de los mensajes que más repercusión ha generado fue su respuesta a un alto funcionario estadounidense, en la que afirmó que a partir del próximo 7 de agosto, Colombia hará parte del escudo de las Américas y que el país dejará de tener, según sus palabras, un gobierno complaciente con el narcoterrorismo para combatirlo de manera frontal. De hecho, en las últimas horas, Petro moderó el tono de sus cuestionamientos y anunció el inicio del proceso de empalme con el gobierno entrante. En un mensaje publicado este miércoles también en X, afirmó: empezaré el empalme y mi retirada y quizás la resistencia pacífica. Estas fueron las palabras del presidente colombiano. Mientras tanto, continúa también avanzando el escrutinio nacional, ahora bajo la responsabilidad del Consejo Nacional Electoral, tras concluir el preconteo realizado por la Registraduría. Las comisiones escrutadoras continúan revisando reclamaciones y consolidando los resultados oficiales. Según la autoridad electoral, la coincidencia entre preconteo y escrutinio supera el 99%, mientras el CNE avanza hacia la declaratoria definitiva de las elecciones presidenciales. En medio de este panorama también comienza a configurarse el nuevo mapa político, y es que aunque perdió la presidencia, Cepeda conserva un papel central en la oposición. Como segundo en la elección presidencial, tendrá una curul en el Senado, desde donde podrá ejercer control político al nuevo gobierno. A eso se suma que el pacto histórico mantiene también una importante presencia en el Congreso, por lo que el próximo presidente deberá gobernar frente a una oposición organizada y con capacidad de incidencia legislativa. Por su parte, el presidente electo Abelardo de la Espriella continúa trabajando en la conformación de su gabinete y en la preparación del empalme con el gobierno saliente, según anunciado también en la red social X. Su equipo ya adelanta reuniones para definir los primeros nombramientos y la estructura de gobierno que asumirá funciones el próximo 7 de agosto.
2: Y así llegamos al final de otra edición del Informativo Pacífica. Nuestro agradecimiento a todos los medios que hicieron posible este programa. Se despide Norma Martínez. Gracias por su atención.
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